0: legislativa para reasignar 120 millones de quetzales al Tribunal Supremo Electoral para el año 2026. Los fondos buscan agilizar compras preelectorales y fortalecer la operatividad de la institución ante los próximos comicios.
1: 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Los trabajos afectarán la circulación vehicular hacia la Plaza España. Las autoridades recomiendan el uso de vías alternas.
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7: Son las 18 horas con 5 minutos.
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3: Son las 18 horas, con 41 minutos.
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5: Hola, soy Keila Castillo. En los próximos segundos te presentamos los hechos más importantes que marcan la agenda de hoy.
6: Les saluda Alexis Ponce.
5: Diálogo por salario mínimo 2027. El sector privado y el Ministerio de Trabajo iniciaron el diálogo para definir el salario mínimo de 2027. El CACIF propuso una política basada en productividad y competitividad, con fijaciones multianuales que consideren la inflación.
6: Inversión pública 2026. Segeplan aprobó más de 7,000 millones de quetzales para ejecutar 4,662 proyectos de inversión pública a través de los CODEDES en 2026. Los fondos se destinarán principalmente a transporte, saneamiento y educación.
5: Hallazgo en Zacatepeques. En la carretera hacia San Miguel Dueña Zacatepeques fueron localizados los cuerpos de 4 hombres dentro de costales. Las víctimas presentaban señales de violencia y un avanzado estado de descomposición. El Ministerio Público y la Policía Nacional Civil ya iniciaron las investigaciones.
6: Mega operativo antinarcótico. Un operativo transnacional permitió la captura de 17 personas vinculadas a una red que importaba químicos desde India y China para fabricar fentanilo. La organización utilizaba Guatemala como puente hacia México. Los detenidos enfrentan cargos por asociación delictiva y lavado de dinero.
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0: Ya volvimos. 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
3: Son las 19 horas con 40 minutos.
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0: Así de rápido, regresamos de los consejos publicitarios, como cuando tú visitas tu Coopsama más cercana, porque contamos con 15 agencias distribuidas en Alta y Baja Verapaz, El Quiché y Petén. 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

0: Muchas gracias.
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0: Cuando regresemos de los mensajes de los patrocinadores, tus sueños se habrán transformado en logros. 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
0: Ya estamos de regreso con la música que te encanta. 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
5: Por el momento, démosle crédito a la voz que hará tus próximas 3 horas de la mañana más interesantes y productivas. 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
7: Hola, hola, queridísima familia, queridísimos amigos, queridísima comunidad de Globo Norte 97.5 y para todos aquellos que nos escuchan fuera del país a través de RCN Media. ¿Cómo están? Espero que de verdad mejor que nunca. Iniciamos este final de semana, iniciamos este viernes con una premisa clara. Si no aprendemos a controlar nuestra mente así a la brava, va a terminar controlando nuestra vida. Como dice una mi amiga, la mente tiene mucho poder. Entonces le digo yo, usemos ese poder a nuestro favor. Resulta que la presión constante y las ideas que no paran son señales de que el timón anda suelto. Así que hoy la cordial invitación es a que tomemos el mando, decidiendo conscientemente en dónde enfocamos nuestra atención y toda nuestra energía. Con eso en mente, arrancamos con el despertar de emociones con música a cargo de Gloria Estefan. Esto se llama Mi Buen Amor. Y recuerda que puedes solicitar tu música predilecta comunicándote conmigo a través de un audio o de un texto al 4768-9750, el WhatsApp de Globo Norte.

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Estamos llegando a las 6 de la mañana con 11 minutos. 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Y bajamos tantito de revoluciones musicales con este tema para saludar y complacer a Violeta de Zona 8 de Cobán, Cantón Las Casas. Esto se llama ¿Quién de los dos será? A cargo del señor Diego Verdaguer.

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Estamos llegando a las 6 de la mañana con 18 minutos. ¿Sabías que la ansiedad no es casualidad, tampoco es falta de talento? Es el resultado de una mente entrenada inconscientemente para enfocarse en lo negativo. Así que hoy vamos a iniciar el reentrenamiento. Cada vez que detectemos una idea de preocupación, la tenemos que sustituir por un enfoque en soluciones. ¿Por qué? Porque lo que se entrena se domina. Vamos saludando y complaciendo con muchísimo gusto a aquellos que ya se comunican con nosotros a través de WhatsApp 47689750. Al amigo José de Zona 12 dice por acá: buenos días, Anthony. ¿Me podrías hacer favor de complacer con las canciones Mujer de 40 de Roberto Carlos y Al Otro Lado del Sol de Albert Hammond? Que tengas un excelente día, saludos para doña Magda. Por otro lado, doña Magda en Zona 8 de Cobán dice por acá: buen día, Anthony, que pase un bendecido día. Háganme favor de saludar a mis amigas, ellas son Azucena, Patricia, Imelda y Olga, que hoy se celebra el Día de la Madre en la Escuela Víctor Chavarría. Igualmente en la jornada vespertina, ya que es básico para Dalila. Muchísimas gracias y claro que sí, con mucho gusto. Saludos a todas las madrecitas en su día. Fíjense ustedes que ser madre es una de las cosas más maravillosas que pueda haber, y las madres tienen algo, ese instinto de siempre proteger a los hijos, y saben en qué momento los hijos necesitan de sentirse seguros, de sentirse validados y de tener la necesidad y también el impulso de mejorarse. Las madres tienen eso y también nos lo transmiten a los padres para que prestemos atención a esas cosas. Así que felicidades en su día, que Dios les bendiga y gracias por ser lo maravillosas que son. Ese instinto que definitivamente mejora a las personas, que se traduce en amor auténtico y verdadero. Vamos entonces con esto que llega a DC, suena así, música, maestro.

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Amigas y amigos, estamos llegando a las 7 de la mañana con 32 minutos. Escuchamos música a cargo de Albert Hammond. El tema se llama El Otro Lado del Sol. Esta canción habla de la decisión de dejar atrás un entorno que ya no permite crecer ni vivir tranquilamente. La barca, el viaje y el otro lado del sol representan la búsqueda de un lugar mejor, es decir, un espacio donde se puede vivir en santa y bendita paz y sin la influencia de la envidia o la confusión de los demás. Continuamos con una recomendación por cortesía de la casa, tema a cargo de Los Ángeles Negros. Esto se llama Murió la Flor. Y recuerda que también puedes solicitar y disfrutar tu música favorita marcando el PBX 7952-1362.

Amigas y amigos, estamos llegando a las 6 de la mañana con 36 minutos. 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Y precisamente vamos con música a cargo del increíble Miguel Gallardo. Esto se llama Muchachita, un éxito de 1984.

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Y esto ha sido Música Caro de Cómplices. Ese tema absolutamente genial se llama Es por ti. Llegamos a las 6 de la mañana con 46 minutos. ¿Sabías que la calma no se encuentra en el entorno, tampoco se encuentra en las circunstancias perfectas? La calma es una capacidad interior que debemos construir pensamiento a pensamiento. Así que no esperemos a que el día sea fácil para estar tranquilos. Generemos nuestra propia estabilidad emocional a través de la interpretación lógica de las cosas que nos pasan. Vamos saludando y complaciendo con mucho gusto a Rodrigo del esfuerzo número 2 con música a cargo de Ricardo Montaner. Esto se llama Yo que te amé.

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4: Son las 7 con un minuto.
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Amigas y amigos, estamos llegando a las 7 de la mañana con 7 minutos y hoy estamos cordialmente invitados a practicar la observación de nuestras ideas sin reaccionar de inmediato. Al ponerle etiqueta a cada emoción, por ejemplo, esto es ansiedad, no es un peligro real. Estamos creando una distancia que nos otorga control. Así que recuerda, no somos la emoción, somos el observador que puede decidir cómo responder ante la emoción. Saludos cordiales, un abrazo fuerte, muchas bendiciones para nuestro buen amigo Gabriel del Zapote San Luis Petén, dice por acá. Buenos días, amigo, me puede incluir el tema de Ricardo Montaner que se llama El Poder de Tu Amor. Con muchísimo gusto, excelente lección, llega DC, suena así.

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Amigas y amigos, llegamos a las 7 de la mañana con 17 minutos. Continuamos saludando y complaciendo a Héctor Manuel Pau, que se ha comunicado con nosotros desde Barrio San Juan Cabón. Nos solicitó el tema de Héroe de Enrique Iglesias. Saludos también para Juana Elizabeth Che. Ella se comunica desde nada más y nada menos el barrio El Milagro en Chiseg y nos solicita lo que viene en estos momentos, con lo cual enriquecemos con muchísimo gusto la programación de Globo Norte. Tema a cargo de Mónica Naranjo, esto se llama El Amor Coloca. Y recuerda que tú también puedes comunicarte a la cabina de Globo Norte vía audio o vía texto a través del WhatsApp 47689750. Solicita la música que te gusta, que despierta tus emociones, que trae a la luz esos recuerdos bonitos, o simplemente disfruta la programación que Globo Norte tiene para ti.

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Amigas y amigos, estamos llegando a las 7 de la mañana con 34 minutos. ¿Sabías que la ansiedad vive en el futuro, en el qué pasaría si? Nuestra calma reside en el presente. Así que ante cualquier asomo de inquietud, preguntémonos, ¿qué puedo hacer en este preciso momento? Cuando nos enfocamos en acción inmediata, de alguna forma desactivamos aquella proyección catastrófica del futuro. Vamos saludando y complaciendo con muchísimo gusto a Flor de María Cabnal de Barrio San Lucas Chaal, que nos solicita lo que viene en estos momentos, temazo, a cargo de Ana Gabriel. Esto se llama Evidencias.

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Estamos llegando a las 7 de la mañana con 54 minutos. ¿Sabías que realizar acciones pequeñas y concretas es la forma más rápida de recuperar el poder? Si una tarea grande nos genera tensión porque es grande, solo debemos dividirla y ejecutar el primer paso ya mismo. La acción reduce el espacio para la preocupación y nos devuelve la sensación de dominio sobre nuestra realidad. Vamos saludando y complaciendo con mucho gusto a Rudy Estuardo Max, que se comunica con nosotros desde Residenciales Imperial, Zona 7 de Cobán, y nos solicita esto, música a cargo de Karina. Esto se llama Nosotros Fuimos.

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0: 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Y ya volvemos.
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5: Son las 8 con 4 minutos.
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Así de rápido, regresamos de los consejos publicitarios, como cuando tú visitas tu Coopsama más cercana, porque contamos con 15 agencias distribuidas en Alta y Baja Verapaz, El Quiché y Petén. 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

Estamos llegando a las 8 de la mañana con 8 minutos. Llegó el momento de darles la cordial bienvenida a su primera jornada laboral. ¿Sabías que debemos vigilar nuestro lenguaje con nosotros mismos? Debemos sustituir los no puedo por puedo manejar esto y los algo saldrá mal por me enfoco en la solución. Nuestro estado emocional mejora con las palabras que elegimos, así que hoy hablemos el lenguaje de la capacidad y del liderazgo personal. Continuamos con música, en esta ocasión a cargo de Gloria Trevi, esto se llama Pruébamelo.

Escuchamos anteriormente música a cargo de Alejandro Fernández. El tema se llama Camino de Rosas. Llegamos a las 8 de la mañana con 16 minutos. 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

Esto fue música a cargo de Manuel Mijares. El tema se llama Bella. Para saludar y complacer a Sandra Violeta Scholl, que se comunica con nosotros desde San Luis, barrio San Luis, en San Juan Chamelco. ¿Sabías que la ansiedad suele llenar el vacío que deja la falta de dirección? Así que hoy asegurémonos de que nuestro plan de trabajo sea claro. Es más, asegurémonos de tener un plan de trabajo. Tener una estructura, aunque no sea perfecta, enfoca nuestra energía y no da chance para que la preocupación se instale. La dirección es el antídoto del caos. Continuamos en esta ocasión con una recomendación por cortesía de la casa. Tema a cargo de Matrícula 2. Esto se llama Loco por ti.

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4: Son las 8 con 41 minutos.
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Estamos llegando a las 8 de la mañana con 46 minutos. ¿Sabías que debemos dejar de definirnos como personas que sufren y empezar a vernos como personas que están aprendiendo a dominar su mente? Este cambio de identidad dicta un cambio de acción. No debemos ser víctimas de un proceso biológico. Debemos ser los auténticos ingenieros de nuestra propia respuesta emocional. Vamos saludando y complaciendo con mucho gusto a Mirna Elizabeth Chen, que se comunica desde Barrio San Juan en Tactic. Y nos solicita este tema a cargo de Chenoa, un tema excelente que se llama Todo irá bien.

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1: Son las 9:03. 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

0: Buenos días, 9 de la mañana con 15 minutos.
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0: Gracias, gracias Globo Norte por este recordatorio tan importante. Es un buen momento para llamar a nuestra mami y que su voz nos reconforte y que sea esa energía, ese impulso para este día. Buenos días, ¿cómo estás? Hola, soy Miriam Damira. Ay, pues ¿qué te digo? Feliz, toda la vida soy feliz, como una lombriz, muy feliz, realmente feliz. Cuando vengo a la cabina de Globo, me encantaría saber en dónde estás escuchándome. Puedes enviarme un audio, tu mensajito a nuestro WhatsApp 47 68 97 50. Deseo con todo el corazón que tú y yo y tú, que todos podamos encontrar el ánimo para sonreír, confiando en esa palabra que viene desde lo alto, invitándonos a tener fe. Que no pande el cúnico, porque el Salvador siempre, siempre, siempre, siempre, siempre está presente. Vámonos, iniciamos entonces el turno con esta canción tan bonita. Es de Diango.

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9 de la mañana con 23 minutos. ¡Anita! Buenos días, querida amiga. Vamos con su canción.

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Buenos días, 9:30 a.m. ¡Ánimo, ánimo, ánimo, ánimo, ánimo! ¡Hoy es un día fantástico! ¡Créelo! Porque así es.

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3: Oh. Es Roberto Livi. Esta canción se llama Un Muchacho Pobre. Buenos días, buen viernes.

0: seguimos complaciendo, muy contentos de que cada uno estemos disfrutando de las canciones maravillosas de la programación. Roberto Livi, un muchacho pobre, muchísimas gracias. Juan Ernesto, por comunicarte con nosotros, por contarnos un poquito por qué te gusta esta canción.
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0: El dinero siempre será útil porque facilitará, diligenciará. Sin embargo, el dinero no alcanza para que tú puedas garantizar que esa persona que esté contigo en calidad de pareja sea amable en sus palabras, en su trato hacia tu persona, sea tierno, sea paciente, que sea una persona con mucha cortesía, con paciencia, con compromiso, con responsabilidad.
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0: Y hay así tantas historias en donde es el recurso económico lo que imposibilita que las historias de amor tengan un final feliz. De repente estamos buscando quién nos garantiza esa estabilidad económica, sin darnos cuenta que lo mejor es la estabilidad emocional y que el amor en pareja puede hacer que juntos logremos y hagamos mucho. Así que felicidades para ti, que has priorizado el corazón. Seguimos saludando a Antonieta hermosa. Muy buenos días, Antonieta, allá en la Trinidad, ¿verdad? Amiga, que Dios la bendiga mucho. En Rayuja, estamos en sintonía de Globo. Por favor, Damira, ¿me puedes incluir de Laura Pausini? ¿Se fue? Por supuesto, Claudia. Que tengas un excelente viernes. 9 de la mañana con 38 minutos.

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1: Son las 9:43.
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9 de la mañana con exactamente 45 minutos. Buenos días a ti que amaneciste con los ojos hinchaditos porque lloraste toda la noche. Se llora de coraje, de decepción, de tristeza o por lo que haya sido. Muchas gracias por estar hoy de pie, por volver a confiar en tu capacidad, por retomar el ánimo, por ser responsable con tus compromisos. Hoy es un nuevo día. Mira cómo brilla el sol. Brilla tú también, corazón. ¡Ánimo! ¡Ánimo!

Dios bendito, buenos días a esas almas gemelas, esas almas enamoradas que se desesperan cuando se separan. Hola, ¿qué tal en este viernes? Esas almas que se siguen, esas parejas que se buscan, que se desesperan cuando no se miran y se encuentran para saciarse en los besos de su amor. ¡Qué bonito! ¿Qué te parece si saludas a esa tu alma gemela a través de nuestro WhatsApp 47 68 97 50? Les cuento que ya solo 6 minutos hacen falta para las 10 de la mañana. En zona 12 de Cobán, nuestro distinguido oyente José. Muy buenos días, gracias por esos saludos, esas felicitaciones para todas las que somos madrecitas, porque ya casi llegando, ¿verdad?, a esa fecha. Estamos a 2 días nada más para que nos sorprendan nuestros hijos. Bueno, y es que cayó en día domingo, así que habrá mucha forma de poder llenar el corazoncito de mamá con la presencia. Las madres, en realidad, por supuesto que nos emocionamos con un regalazo. Pero lo mejor que las madres podemos recibir como regalo es saber que nuestros hijos estén bien. Que se estén portando bien. Que sean honrados. Que sean respetuosos. Que sean responsables. Eso es lo que las madres queremos. Nuestro corazón está en paz cuando nuestros hijos se están conduciendo de la mejor manera. Y nuestro corazón se quiebra en mil pedazos cuando nuestros hijos están perdiendo el rumbo. Así que todos los hijos ya lo sabemos, como premiar a mamá en este mes de mayo y toda la vida. A ver, ¿qué me dicen por acá? Damira, por favor, señora de las 4 décadas. Señoras de las 4 décadas, ¿cómo están? ¿Cómo amanecieron mis hermosas, guapas? Aquí estoy buscando la canción. Señora de las 4 décadas es de Arjona, ¿verdad que sí? Muy bien. Ay, gracias, computadora bonita. Ya tengo la canción.

0: Señora de las cuatro décadas, no tenga miedo a volver a enamorarse, a darse una nueva oportunidad. Bueno, siempre y cuando usted sea soltera, ¿verdad? Esto no aplica para las casadas. Señoras de las cuatro décadas que se dedicaron a estudiar, a criar a sus hijos.
1: Desde 10 años menos.
0: Y tantas circunstancias y situaciones que la hacen estar hoy en soltería. ¡Señora! Vea si usted es hermosa, la experiencia que le acompaña. Usted está bella, tierna, sabrosa, crujiente, como el pollo aquel que le conté. Señora, dese la oportunidad, suelte los miedos. Porque siempre aparece alguien por ahí. ¿Cómo es que es el dicho? Ayúdenme usted, hay un remendado para un descosido. ¿Cómo es ese dicho? A ver si me lo escriben, por favor. Así que, hermosas señoras solteras, por favor, háganme el favor, sonrían. Desen una nueva oportunidad, pero elijan bien. 10 de la mañana en punto. Tengo mensajes interesantes.
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6: Son las 10 con 3 minutos.
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0: ¿Y qué tal un poquito de cumbia? ¡Ea! Vamos moviendo las caderas, pues. Aunque estén trabajando, hombre. Muevan los hombros, bailen, disfruten la vida. 10 de la mañana con 4 minutos. Transmitimos desde la ciudad de Cobán. Somos Globo Norte.

0: la bella Belly Belly. Belinda junto a Los Ángeles Azules. Amor a primera vista. ¡Qué cumbión para la mañana! A ver si no me regaña mi jefe. Damira, Damira, Damira, ¿qué está pasando? ¿Qué es ese alboroto? ¿Qué es ese relajo? Oigan ustedes, ya son las 10 de la mañana con 8 minutos. Amor a primera vista. No importa si soy el primero o el último en tu lista. Yo solo sé que me quiero tomar contigo el café de las mañanas. Uy, así dice la canción. Fíjense ustedes, así chismeando un poquito. La hermosa Belinda le dedicó esta canción a Cristian Nodal. Ya saben ustedes cómo terminó esa historia, ¿verdad? Pero fíjense que en una entrega de premios, ella salió al escenario hermosa, radiante, brillante, y le empezó a bailar a Cristian Nodal. Y le dedicó esta canción, Amor a Primera Vista. Y fue ahí donde todo el mundo empezó, ay, estos se traen algo, son novios, no son novios. Y entonces ya, aparecen ellos como la pareja del momento. Pero bueno, sucedió que se terminó el amor, que apareció la angelita y le dijo... Y le dijo que siempre sí. Y entonces la Beli, la Bélica, nuestra Belinda hermosa, siguió por una ruta distinta a la de su Cristian Nodal. Imagínense ustedes si la hermosa Cristian Nodal con el talentoso... No, la hermosa, no, la hermosa Belinda. Y el talentosísimo Cristian Nodal tronaron. Pues imagínense, nosotros seres humanos normales... Pues claro que también se dan esos rompimientos de relaciones y el corazón queda en mil pedazos, pero hay que salir adelante, hay que seguir adelante porque la vida continúa. Así que acuérdate de Belinda y deja de estar llorando, ¿sí? Y a otra cosa, mariposa, por favor. Hora Capicúa, 10 de la mañana con 10 minutos. Muchas gracias, José. Siempre hay un roto para un descosido, así es el dicho, Damira. Muchas gracias. Raúl en Chisec. Damira, ¿por qué animas solo a las mujeres? Dice, ay, ¿cómo así? A ver, voy a volver a leer otra vez. Damira, ¿por qué solo animas a las mujeres? También tenemos derecho los hombres. Ah, yo creo que sí me está hablando, ¿verdad? A darse otra oportunidad. Por supuesto, aplica solo para solteros. Claro, caballeros, por ni modo que se van a quedar ahí. Por supuesto que hoy es un buen día para enamorarse, para enamorar a alguien más, para sonreír, para darse una nueva oportunidad. Claro que sí, mi estimado amigo. En Phoenix, Arizona, estamos en sintonía de Globo, me dice Edwin y Gregory. Aldo López, ay, mi amigo querido Aldito, cómo te quiero, muchas gracias. Tú siempre ahí de buena onda con nosotros. Seguimos con más, más.
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1: 10 de la mañana con 16 minutos. 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

Y nuestra rocola musical no se detiene. Ay, Dios. Nos ponemos a suspirar. ¿Qué dicen ustedes? Bien. Chao, cariño. Chao. Esas despedidas que no quisiéramos que llegaran, pero ni modo. A veces el destino dice no. Pero en las despedidas también hay mucho aprendizaje.

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Bueno, ahí está, ahí están las complacencias. Muchas gracias por la paciencia. Vamos en orden con las canciones que han estado solicitando. Muchísimas gracias, porque ahí están. Damira, mi canción. Damira, no me ha puesto mi

forma para poder avanzar académicamente. Que Dios pueda llenarte siempre de la fuerza, mi amigo, mi amiga, para que seas constante en ese título que deseas alcanzar. Esfuérzate, disciplínate, apasiónate por esa carrera, anhela, sueña, visualiza esos títulos ahí en tu casa, en tu oficina. Y entonces la convicción estará llegando a cada momento y verás que pronto, muy cerca, estarás de esa tu meta. Sigue llenando de orgullo a quienes te siguen, a tus padres, a tus sobrinos, a tu esposa, a tus hijos, a tus hermanos. Inspíralos. Muchas felicidades porque continúas. Muchísimas felicidades. 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Y nos fuimos ahí a donde está mi estimado amigo Byron. Y el servicio pues no es a la carrera, es a detalles. Se encargó de que cuando yo subiera nuevamente a mi carro, yo dijera, ay, estoy lista para todas las metas que vengan, para superar cualquier desafío. Así que se los recomiendo, ¿sí? Me pidieron una canción de Ricardo Arjona, se llama Desnuda. Con mucho gusto, vamos complaciendo. 10 de la mañana con 30 minutos. ¿Dónde me escuchas? Cuéntamelo. ¿WhatsApp de cabina? Yo ya estoy como chucho ustedes. WhatsApp de cabina. 47 68 97 50.

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0: No me pregunten, dice, de todos mis amores, ¿cuál fue el mejor? Porque a todos les entregué el corazón. ¡Ay, qué nítido, qué bonito, qué belleza! ¿Escuchen eso? Te pregunto, mi amigo oyente, mi amiga oyente, ¿cuántos amores en tu vida has tenido? Haz un listado mental. Fulanito, menganito, sultanito. ¿Será que todos los amores de la vida han sido importantes? ¿Qué dice el público? ¿Qué dice el público? A ver, ayúdenme para que no me sienta yo tan sola acá. Yo tengo 45 años de edad. A ver, así como que rapidito voy a hacer un listadito así mental. ¿Cuántos amores? Unos 11 tal vez. Espantazo. ¡Uy, Damira! Ya, después mi hijo me anda regañando. Todo lo andas diciendo en tu turno, me dice. Pero está bien, porque uno tiene novios, por supuesto. Yo tuve a mi primer novio como a los, Jesús, 16 años tal vez. Entonces, imagínense ustedes, tengo 45 ahorita. Esto fue, estamos hablando de qué, de 30 años. ¿Está bien, 11 amores? ¿Está bien o no? ¿Qué dice el público? Me encanta ver cómo empiezan a llegar los whatsappazos ustedes. Estoy bromeando, es show, medio show, pues. Buenos días. Mándenme pues sus whatsappazos, a ver cuántos amores han tenido, porque no voy a estar yo aquí solita diciendo tanta locura. Mejor vámonos a información más interesante, ¿ok? Ya vengo con más música.
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3: 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Son las 10 con 42 minutos.
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A ver, amigas, el coro. ¿Por qué será? ¿Por qué será que nunca dicen la verdad? ¿Quiénes están cantando a todo pulmón por ahí? ¿Cómo? A ver el coro. ¡Mentiras! Dime por qué nunca dices la verdad. Damira, danos el listado, dice. De tus 11 amores. ¿Verdad que ustedes solo me quieren meter en problemas? Dejemos ahí en paz a mis amores. En la zona número 2 estoy escuchándote. Soy Alexander. Algo de Camila, por favor. Ok, muy bien. Ahí lo tenemos ya programadito. En el Zapote, esto es en San Luis Petén. Calorazo, me imagino que está haciendo por allá, ¿verdad, mi estimado Gabriel? ¿Cómo la estás pasando? ¿Qué tal todo? Espero que estés muy bien. De salud, mi amigo. ¿Cómo está la familia, mi estimado Gabriel? El fin de semana, ¿qué tienes planificado para el fin de semana, Gabriel? Saludos cordiales para todas las hermosas mamis. Que Dios bendiga la vida de cada madre, me dice mi estimada Clarita. Fíjense que Clarita quiere saludar así de una manera muy especial a dos amigas y compañeras de trabajo que tiene en el Hospital Regional de acá de Cobán. Doctora Marín o Marilyn, doctora Marín dice por ahí, y a la licenciada Dinora. Su amiga doña Clarita les admira, les expresa su admiración por ser grandes madres, les agradece por su amistad tan bonita y desea que Dios las bendiga a ustedes y a su hogar. Felicidades ahí en el Hospital de Cobán en sintonía de Globo. Escuchándote a todo volumen aquí en Playa Grande, Ixcán. Creo que eres Alba, ¿verdad? Confírmame si eres Alba, mi amiga, allá en Playa Grande, Ixcán, de Roberto, Carlos Cama y Mesa, y una de Tommy Torres pegadito, dice. Ok, vamos a ir buscando las canciones. Tan chulos. ¡Qué cuente, qué cuente, qué cuente! Dicen por acá. Fernando en San Juan Chamelco dice, ya hice mi listado, Damira, ya tengo mis cuentas, 16 amores he tenido en mi vida, dice, tengo 52 años. Bueno, está bien, está bien, ¿qué voy a decir yo? Roselyn dice, Damira, no te estoy juzgando, solo te estoy contando, dice, ok, cuéntame. Yo me casé con mi primer novio, mi único amor. ¡Bravo, bravo, bravo, bravísimo! ¡Qué bien, está bien! ¡Está bueno! ¡Qué bonito, ¿verdad? Cada quien tiene una historia. Una historia respetable. Aquí estamos como amigos ustedes. ¡Ay, Dios! Franco De Vita con la canción Te Amo. ¿Quién me pidió esta canción? ¡Ay! ¡Qué canción más bonita!

0: Familias, familias, familias, que Dios las bendiga, que Dios mantenga su cobertura, su misericordia sobre cada familia de este país, de esta región, de este municipio, de este departamento. Familia López, que Dios les bendiga. Familia Juárez, familia Tush, familia Ortiz. Cuéntame, ¿cuál es el apellido de tu familia? Familia Alcázar, que Dios les bendiga. Familia Koch, que se mantengan unidos. Familia Sierra, y así tantas y tantas familias. Sigan encontrando fuerza entre unos y otros. Sigan llevándose a tierra firme. Sigan perdonándose, familias, que sus vínculos sean inquebrantables.
1: Somos el paz.
0: Que las familias sean victoriosas. Eso es lo que deseamos aquí en Globo Norte.
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0: 11 de la mañana con un minuto.
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4: Son las 11 con 2 minutos.
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Santiago Rush en San Juan Chamelco, ya próximamente la feria por allá, ¿verdad? Saludos cordiales. También esta canción de Camila la solicitaron Alba Karina allá en Playa Grande. Abrazos, disfruta tu tema.

Alexander, espero que hayas disfrutado esta canción. Vamos con más complacencias. 11 de la mañana con 11 minutos. Señora hermosa, ¿qué es lo que usted va a cocinar? ¿Qué es lo que usted va a preparar aparte del ingrediente principal que es el amor a su familia? Mi hermosa, cómo la admiro. Gracias por esos cuidados en su hogar.

11 de la mañana con exactamente 16 minutos. Estoy muy agradecida contigo porque amablemente tienes ahí programada la frecuencia 97.5. Nomás enciendes tu vehículo y ya estás con Globo, tu radio favorita. ¿Qué color estás vistiendo hoy? Te consulto. Amiga, ese color amarillo en tu blusa o en tu huipil. Fíjate que el color amarillo, la psicología dice que es un color que anuncia calidez. Así que si vas a cerrar algún negocio, tienes alguna reunión importante, ese color amarillo te queda bien. Pero si fuiste hoy de color azul, ¡ey, caballero! Primero, qué guapo se ve usted con ese color azul. Pero es un color apto, porque evoca alto profesionalismo y serenidad. ¡Ay, Damira, qué hago! Yo me traje un saco negro, ando de color con saco negro y blusa blanca, o saco negro y camisa blanca. ¡Ey, ey, tranquilos! Fíjense que esos colores combinados significan poder. Y por supuesto, elegancia. Si no mencioné tu color, cuéntamelo. En el WhatsApp 4768-9750. Felicidades para ti que has preferido la sencillez de tu corazón. De repente uno es terco, ¿verdad? En una postura. Es que yo digo que así, así y así y así es. Pero te felicito si has tomado la decisión de ser más flexible. Se vale, es de personas inteligentes cambiar de opinión. Se vale pedir perdón. Se vale hacer las cosas de otra manera. La retroalimentación o la experiencia o las lecciones de la vida te indicaron que es momento de hacer cambios. ¡Felicidades! Nos vamos con otra canción. Vamos con Los Amigos Invisibles. ¡Esas son puras mentiras! Porque yo no estaba ahí.

0: 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Y ya volvemos.
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3: Hola, soy Kile Castillo. Esta es la información relevante de lo que está ocurriendo en Guatemala y el mundo.
4: Les saluda Alexis Ponce. Partidos políticos en riesgo. 8 agrupaciones, incluidos Todos y URNG Maíz, tienen hasta el 22 de octubre para alcanzar los 28.083 afiliados exigidos por ley. De no lograrlo, quedarán fuera de las elecciones del 2027. Nuevos comités como Revolución y Por Guate ya cumplieron con los requisitos mínimos.
3: Encuentro en el Vaticano. El secretario de Estado de Estados Unidos, Marco Rubio, se reunió con el Papa León XIV en el Vaticano. El encuentro ocurre en medio de tensiones por el conflicto con Irán. Rubio abordó la ayuda humanitaria para Cuba y sostendrá reuniones clave con autoridades de la Santa Sede en Italia.
4: Baja del dólar en Guatemala. El quetzal muestra una notable apreciación frente al dólar, alcanzando los 7 quetzales con 63 centavos en mayo del 2026. El fenómeno se debe al excedente de divisas por remesas y exportaciones sólidas. El Banguat monitorea la estabilidad ante posibles riesgos inflacionarios externos.
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0: Así de rápido, regresamos de los consejos publicitarios, como cuando tú visitas tu Coopsama más cercana, porque contamos con 15 agencias distribuidas en Alta y Baja Verapaz, El Quiché y Petén. 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
1: Muchísimas gracias por mantenerse siempre en sintonía de Globo. Ya en unos momentitos vamos a estar en una entrevista interesante con mi colega Evelyn Sierra, que está por ahí con información interesante para ustedes, amigos, así que vamos a estar por ahí muy pendientes. Saludos. Y bueno, llegan los whatsappazos de amigas que son madres diciéndome: Damira, feliz día de la madre. Y también yo les digo que a ustedes igual. Amigas que me dicen por ahí: mis hijos son pequeños, todavía ellos no me van a

en algo, porque nos acobardamos en algo, porque nos quedamos o porque nos alejamos. Porque dar a luz no es garantía de canonización. Aprendemos en el proceso. Quebramos en pedazos el corazón de nuestros hijos cuando nos gana la ira, la decepción, la ignorancia o el cansancio, suele pasar. Nos quedamos sin recursos y sin palabras también muchas veces ante la mirada de nuestros hijos que nos están reclamando por alguna siguiente promesa no cumplida. Así que mientras tú estás empujando con pocas fuerzas la carreta de compromisos, yo quiero echarte porras, así, de madre a madre. Ánimo, mi amiga querida. Libera siempre una sonrisa en tu rostro, límpiate la lágrima. Muchísimas gracias por no rendirte, porque nada fácil es avanzar con toneladas de culpa, porque claro que sí, muchísimas madres llegamos a experimentar culpa también. Así que amiga linda, el 10 de mayo píntate los labios, perfúmate, perdónate, porque las fallas no te definen, tú eres una madre respetable. Observa, delante de ti Dios ha marcado una línea para que te aviente la primera piedra quien se halle libre de pecado. Mientras tengas vida y tengas hijos, tú tendrás oportunidad. Así que en este próximo 10 de mayo sal a saborearte un pastelito, a comerte un helado de tu sabor favorito, cómprate unas flores, pero siéntete contenta por celebrarte a ti misma el Día de la Madre, ¿ok? Desde acá te saludo, te comprendo y desde acá también te abrazo. Mientras tanto, seguimos con más música, algo bailable. Las Ketchup, acereje, 11 de la mañana con 32 minutos.

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2: Maribel Acté, hola, mucho gusto saludarte. ¿A dónde te diriges? Solamente el mensajito dice, Damira, voy de viaje, pero voy en sintonía de Globo. Aquí está la canción que me estás solicitando, que llegues con mucho bien. Para quienes están en carretera, les mando un abrazo, que Dios les bendiga, por favor, siempre con precaución. Amigos, microbuseros, choferes respetables, distinguidos, por favor, con mucha precaución.

0: En este viernes 8 de mayo estamos muy complacidos en poder tener información interesante con nuestra compañera Evelyn Sierra, así que vamos a consultar por dónde estás, mi querida Evelyn. Cuéntanos, todos estamos a la expectativa. A ver, vamos a verificar. Hola.
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1: Muchísimas gracias por esa información, Douglas. Hacemos la invitación entonces para que la audiencia de Globo Norte 97.5 esté al pendiente de nuestra programación, porque todavía Douglas más adelante nos tiene muy buenas noticias a través de la frecuencia 97.5. Douglas, el saludo ya final para cerrar con esta primera entrevista.
2: Gracias, Evelyn. 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
1: Excelente. Regresamos a cabina entonces, en donde se encuentra ya nuestra directora Damira Cho. Regresamos, Damira. Más adelante tendremos más información desde el Creditón de Grupo Q.
0: Gracias por la información. Estaremos por acá muy pendientes. Bueno, nosotros continuamos con la música en Globo Norte.

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0: Le voy a robar la frase a mi amigo y colega Anthony Dolachinsky. La radio bonita, dice. Claro que es bonita. ¿Y cómo no? ¡Ay, qué bonitas canciones! 5 minutos para las 12. Disfruta la vida. Déjate llevar por esta canción hermosa. Que tu alma baile con tu corazón.

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3: Hola, soy Kile Castillo. Esta es la información relevante de lo que está ocurriendo en Guatemala y el mundo.
4: Les saluda Alexis Ponce.
3: Crisis en la USAC. Reelección de Walter Mazariegos como rector de la Universidad de San Carlos de Guatemala permanece en suspenso por orden judicial. Tras denuncias de irregularidades, la Corte de Constitucionalidad deberá decidir la validez del proceso. La oposición exige la integración legítima del cuerpo electoral.
4: Síntomas del hantavirus, transmitido por roedores, puede evolucionar rápidamente a un síndrome pulmonar grave con mortalidad superior al 35%. Los síntomas inician como gripe común, pero pueden derivar en insuficiencia respiratoria en menos de 48 horas. La detección temprana es fundamental para la supervivencia.
3: Reformas al magisterio. El Congreso de Guatemala debate reformas a la Ley de Dignificación del Magisterio para actualizar salarios y clasificaciones docentes. El Sindicato de Trabajadores por la Educación de Guatemala se opone, alegando riesgos a la estabilidad laboral. La controversia incluye trasladar a maestros con contratos temporales a plazas fijas permanentes.
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8: Son las 12 con 3 minutos.
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Buenas tardes, les digo buenas tardes ya porque ya son las 12:07. Escuchamos a Miranda con el tema Enamorada. Calor, calor, calorcito ustedes. Sin embargo, el clima no es un factor que determine tu estado de ánimo, ¿ok? Yo sé que vas a decir, pero es que a mí no me gusta el sol. O puedes decir, a mí me fascina este clima. Mentalmente, debes tomarte el tiempo para asegurar que tus pensamientos vayan acorde a las metas que deseas alcanzar. Hay calorcito, pon un ventilador, hidrátate, ve a la pila, échate agua en los brazos, en las manos. Si no te maquillas tanto, pues en el rostro también. Utiliza, busca los recursos aptos para... Tómate un heladito, una gelatina, no sé. Para poder conservar como que esa frescura. Pero sobre todo que vaya tu optimismo, tu alegría, tu gratitud por este día, por tus compañeros, por las oportunidades, por el aprendizaje, por lo que no se dio, por lo que sí se dio. Vamos, cariño, te pido por favor que eleves tu entusiasmo, que mantengas la alegría. Hay vida, hay oportunidad. Nos ponemos románticos nuevamente. Muchísimas gracias. En el barrio El Cementerio de La Tinta, allá está nuestra querida amiga Azucena, muy romántica. Vamos con tu canción, Azucena. Ay, qué linda canción. No es que todas las canciones son hermosas. Ay, tarde o temprano, es de Camilo Sesto. 12:10.

¡Epa! ¿Quién suspiró por ahí? ¡Ay, qué recuerdos te trae esta canción! ¿A quién se la dedicaste? Cuéntamelo. Nuestro WhatsApp 47 68 97 50. Ya son las 12 con 13 minutos. Te felicito porque ya has avanzado en la primera jornada de labores. Muchas gracias por ese compromiso, por la vocación, por la responsabilidad. Muchas gracias por hacer tu trabajo con pasión, con conciencia, porque está tu corazón puesto ahí. Sobre todo gracias porque permites que estén transcurriendo las horas, que se estén desarrollando tus funciones laborales y que estés en sintonía de Globo

0: Desde la ciudad de Cobán, a través de la frecuencia 97.5, seguimos en Globo Norte compartiendo noticias interesantes. Es 8 de mayo. Quiero saber si ya mi compañero Anthony estará listo por ahí con la información.
1: Muy buenas tardes, amigos y amigas, querida familia de Globo Norte 97.5, quienes nos escuchan a través de la frecuencia modulada y también a las personas que nos escuchan fuera de las fronteras nacionales. Estamos hablando de las personas que nos escuchan a través de la aplicación RCN Media. 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
1: 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Así que regresamos con nuestra líder de equipo, nuestra directora, la licenciada Damira Cho. Continuamos allá en Globo Norte.
0: Gracias, amigo. Por supuesto, continuamos acá en Globo Norte.
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Sol, arena y mar es la canción que escuchamos de Luis Miguel. Ay, quien no quisiera, ¿verdad? Estar ahí en el mar, a la orilla del mar. 12 con 25 minutos. Muy buenas tardes, hola. Qué alegre que continuemos echándole ganas a la vida, porque tantas puertas pueden abrirse si mantenemos la excelencia. Y hoy es un día en que tú puedes lograrlo. José José nos interpreta Payaso. Dicen que...

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0: Tenemos más música porque somos imparables en buena música, pero también tengo interesante información, sobre todo si quieres darle algo especial a tu mami.
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1: Y qué alegre saber que has avanzado, porque seguramente desde las 8 que empezó tu jornada hasta esta hora, que ya son las 12:36, por supuesto ya enviaste correos, ya enviaste alguna encomienda, culminaste algún informe, culminaste con algún balance, no sé, pero atendiste personas, ya hay mucho resultado de este día. O bueno, ya hay resultados, pues, así que no dejes sin valor lo que hasta este momento has aportado a tu marca a través de tu experiencia, a través de tu inteligencia, a través de tu paciencia, a través de tu aporte. Muchas felicidades. Nosotros aquí te seguimos premiando con buena música. Muchísimas gracias a quienes se siguen reportando a nuestro WhatsApp, quienes nos siguen también en nuestra página de Facebook. Aparecemos como Globo Norte 97.5. Denle like a nuestra página, por ahí nos vamos a topar, por ahí nos vamos a encontrar. Estoy escuchando en Barrio Santa Ana, esto es en Santa Cruz, Verapaz, me dice Mildred. Por favor, quiero saludar a mi tío Armando que está en Colonia Oro Verde en Santa Cruz también. Así que saludos cordiales ahí para el tío. Nos cuenta que siempre, siempre en esa casita, a todo volumen, se mantiene Globo Norte 97.5. Me dicen Jilguerilla. ¡Qué bonito! Me dicen, dicen tu mensaje. Entonces no te llamas así, pero qué bonito que te digan Jilguerilla. Te mando un abrazo. No me escribiste dónde estás, pero lo importante es que estás escuchándome. Voy con tu canción favorita. Quizás te digan Jilguerilla porque tal vez cantas bonito. Bueno, pues espero que cantes bonito con este tema que tanto te gusta.

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4: Son las 12 con 43 minutos.
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10: Familia de Globo Norte, amigos, ya son las 12 del mediodía con 45 minutos. Elevemos la buena vibra, recuperemos el entusiasmo. Buenas tardes.

0: Ay, esos ojos marrones que te robaron el corazón. Buenas tardes, 12 minutos para las 13 horas y tenemos más información, por supuesto, porque hoy estamos teniendo tanta información interesante, sobre todo para quienes pues saben que es muy importante elevar de nivel para mis amigos empresarios, para mis amigos emprendedores. A ver, vamos a escuchar.
1: Gracias, hola, audiencia de Globo Norte 97.5, por seguir en sintonía nuestra y sobre todo por recibir estas buenas noticias que les compartimos a través de la frecuencia 97.5. 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
2: Gracias, Evelyn. 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Les agradezco bastante también a Globo Norte 97.5. Recuerda, siempre esa es la radio que tiene que escuchar. Bendiciones.
1: Muchísimas gracias, Douglas. Y por supuesto, volvemos a cabina en donde se encuentra Damira Chon, nuestra directora, para seguir con más música y para seguir despertando emociones a través de la frecuencia 97.5. Gracias por haber estado atentos a estos enlaces tan importantes desde Plaza Magdalena con camiones Rower y Grupo Q.
0: A ustedes, Anthony Dolachinsky y Evelyn Sierra, gracias compañeros, muy bien hecho. Seguimos nosotros, faltan 6 minutos para las 13 horas. Muy contentos de poderles llevar música, música, música y más música de la que ustedes quieren escuchar. Romanticismo, ya finalizando el turno. Es Rudy La Scala, el cariño es como una flor. Yo soy Miriam Damira Cho, tengan todos buen provecho. Nos escuchamos en otra ocasión. ¡Chao!

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5: Son las 13 horas, en punto.
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2: Hola, soy Kile Castillo. Esta es la información relevante de lo que está ocurriendo en Guatemala y el mundo.
3: Les saluda Alexis Ponce.
2: Alerta por Super Niño. Expertos prevén el desarrollo de un fenómeno del Super Niño para finales de 2026, un calentamiento anómalo en el Pacífico. El evento podría reducir huracanes en el Atlántico, pero provocaría lluvias extremas en América y sequía en Asia. Se estima un 25% de probabilidad de que su intensidad sea histórica.
3: Caso El Cambray. Por quinta ocasión se aplazó la audiencia contra los exalcaldes de Santa Catarina Pinula, Antonio Coro y Víctor Alvarizáez por el caso El Cambray. Ambos enfrentan cargos de homicidio culposo tras el alud del 2015 que dejó 280 fallecidos. La suspensión se debió a la incomparecencia de representantes legales.
2: Clima en Guatemala. El INSIBUME atribuye el calor extremo y la escasez de lluvias en mayo a un sistema anticiclónico que impide la formación de nubes. Se espera una normalización gradual en junio, en el que expertos advierten sobre una posible canícula prolongada entre julio y agosto, según las influencias del fenómeno del Niño.
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2: Son las 14 horas con un minuto.
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4: Hola, hola, muy buenas tardes, queridos amigos, querida comunidad, querida familia de Globo Norte 97.5 y RCN Media. ¿Cómo están? Espero que de verdad mejor que nunca. Arrancamos la segunda jornada laboral recordando que no se puede tener calma mental con un cuerpo en tensión. Así que esta tarde utilicemos la respiración consciente, es decir, inhalar profundo, sostener tantito y exhalar lento. Todo esto con el objetivo de enviar señales de seguridad a nuestro cerebro. Al relajar nuestro cuerpo, obligamos a la mente a seguir el mismo camino de serenidad. Y con esto en mente, vamos a iniciar con el despertar de emociones con música a cargo de Luis Miguel. Esto se llama Voy a apagar la luz.

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2: Vamos saludando y complaciendo con muchísimo gusto a Violeta de Zona 8 de Cobán con música a cargo de Alejandra Guzmán y Beatriz Luengo. Esto es Quítatelo.

Estamos llegando a las 14 horas con 13 minutos. Escuchamos el tema que se llama Quítatelo, a cargo de Alejandra Guzmán con Beatriz Luengo. La idea central de esta canción es una cordial invitación a vivir con más libertad, con sencillez y sobre todo con autenticidad. El tema de quitarse la ropa, el maquillaje o los accesorios no solamente está hablando de lo físico, también está hablando de dejar atrás las presiones, las apariencias y las cargas que muchas veces usamos para encajar o para impresionar. Continuamos en esta ocasión saludando y complaciendo a Diego Armando Pao, que se comunica con nosotros desde Barrio Santa María, Caobón. El tema se llama Mientes También, a cargo de Sin Bandera. Y recuerda que tú también puedes enriquecer la programación de Globo Norte 97.5 enviando audio o enviando texto a nuestro WhatsApp 47689750.

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Estamos llegando a las 14 horas con 28 minutos. Escuchamos música a cargo de Raúl Abramson. El tema se llama Chau Chau, Adiós. Esta letra muestra algo muy humano. A veces una relación nace de ilusiones, de costumbres, recuerdos o apego. Pero con el tiempo una persona puede descubrir que ya no está entregando lo mejor de sí misma, ni tampoco construyendo algo verdadero con la otra persona. Y en vez de quedarse por miedo o por nostalgia, pues decide alejarse, aunque le duela. Continuamos con música a cargo de Alex Syntek. Esto es Recomendación por Cortesía a la Casa. Y se llama Mis Impulsos Sobre Ti.

Estamos llegando a las 14 horas con 37 minutos. ¿Sabías que la sobrecarga de información genera ruido y también genera caos? Esta tarde elijamos lo más importante y enfoquémonos en una sola cosa importante a la vez. Protejamos nuestra capacidad de atención eliminando todo aquello que solamente sea un accesorio. La excelencia nace de la capacidad de estar presentes en la tarea que tenemos enfrente y por esa razón la tarea elegida tiene que ser lo más importante. Continuamos con música en esta ocasión a cargo de Paulina Rubio. Esto se llama Lo Haré Por Ti.

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2: Son las 14 horas con 43 minutos.
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6: Así de rápido, regresamos de los consejos publicitarios, como cuando tú visitas tu Coopsama más cercana, porque contamos con 15 agencias distribuidas en Alta y Baja Verapaz, El Quiché y Petén. 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

Escuchamos música Caro de la Oreja de Van Gogh. El tema se llama El primer día del resto de mi vida, para saludar y complacer a nuestro amigo Aldo López en zona 8 de Cobán. 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Continuamos saludando y complaciendo, y recuerda que tú también te puedes contactar al WhatsApp 4768 9750.

Amigas y amigos, llegamos a las 14 horas con 59 minutos. Escuchamos música a cargo de Hash. El tema se llama Dos Copas de Más. Esta canción retrata un momento de debilidad humana muy común. Volver a tocar una puerta que ya se había cerrado, no porque allí estuviera lo mejor para ti, sino porque el silencio y la incertidumbre pesan demasiado por un instante. Continuamos con música a cargo de Thalía para saludar y complacer a Vilma Araceli Ash, de Barrio Santa Ana, en San Juan Chamelco. Esto se llama Es Tu Amor.

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5: Son las 15 horas. Con 5 minutos.
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Estamos llegando a las 15 horas con 10 minutos. ¿Sabías que tenemos que ser selectivos con todo aquello que consumimos? Y estamos hablando de noticias, redes sociales, conversaciones triviales. Tenemos que proteger nuestra mente de contenidos que generen miedo o distracción innecesarios. Así que alimentemos nuestro intelecto solamente con aquello que eleve nuestro estándar y fortalezca una visión más elevada de nosotros mismos. Dice por acá, buenas tardes, estimado locutor. ¿Me puede incluir, por favor, el tema Rosas de La Oreja de Van Gogh y Vivir sin Aire de Maná? Escucho en San Miguel Chicaj, atentamente el profesor Amperes. Con muchísimo gusto, profe, que Dios le bendiga. Gracias por enriquecer la programación de la radio bonita que despierta bonito las emociones. Y continuamos con esto, que llega DC y suena así.

0: Anthony, buenas tardes, amigo. ¿Me podría hacer el favor de complacerme con una canción, porfa? Una de Manuel, con olor a hierba, porfa.
1: Y claro que sí, con muchísimo gusto. Esto es para saludar y complacer a nuestro buen amigo Clemente Hernández en Chicamán. Recuerda que tú también puedes enriquecer nuestra programación con audio o texto a nuestro WhatsApp 47 68 97 50.

Llegamos a las 15 horas con 18 minutos. 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

Escuchamos música para saludar y complacer al profesor Ampérez allá en Baja Verapaz. Voy a checar bien dónde mero es la dirección. Dice en San Miguel Chicaj, Baja Verapaz. Esta letra transmite el deseo de guardar cada detalle vivido. Así lo expresa Luz Nahual, la voz, la risa, el aroma y los momentos compartidos. Más que hablar del presente, esta canción vive en la memoria y en la esperanza de un reencuentro. Continuamos en estos momentos con música a cargo de Franco De Vita y Sin Bandera. Recomendación por cortesía a la casa, esto se llama Si La Ves.

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2: Amigos y amigas, 15 horas con 36 minutos.

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4: Son las 15 horas, con 41 minutos.
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1: Y vamos saludando y complaciendo con muchísimo gusto a Rodrigo del Esfuerzo número 2 con música del año 1996. Este tema se llama Vida, a cargo del señor Marcos Yunas.

Estamos llegando a las 15 horas con 51 minutos. ¿Sabías que no debemos esperar a estar tranquilos para actuar? Resulta que nos vamos a sentir mejor precisamente porque tomamos la decisión de actuar. La claridad no cae del suelo, nace del movimiento. Así que esta tarde, la ejecución de nuestro trabajo debe ser nuestra prioridad absoluta. Cada tarea terminada es un paso hacia una mayor paz mental. Continuamos con música a cargo de Manuel Turizo. Esto se llama Culpables.

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4: Oh. Y con este tema musical vamos saludando y complaciendo con muchísimo gusto a nuestra queridísima amiga Carlita en San Miguel Tucurú. Música, tema, a cargo de Enrique Iglesias. Esto es Esperanza.

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4: Son las 16 horas, con 4 minutos.
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Ya volvimos. 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

Estamos llegando a las 16 horas con 4 minutos. 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

Y con música a cargo de Olé Olé, vamos saludando y complaciendo con muchísimo gusto a Fernando, que se comunica con nosotros de nada más y nada menos la ciudad de los hombres peces, San Pedro Carchá. Esto es un éxito de 1990 y se llama Con Solo Una Mirada.

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5: Y con música a cargo de Los Vacilos, este excelentísimo tema, exitazo del año 2003, que se llama Tabaco Chanel, vamos saludando y complaciendo con mucho gusto a nuestra amiga Carla Guillermo de San Miguel Tucurú. Gracias por ese bonito enriquecimiento de nuestra programación esta tarde.

Amigas y amigos, llegamos a las 16 horas con 33 minutos. 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
1: Son las 16 horas, con 42 minutos.
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Estamos llegando a las 16 horas con 46 minutos. ¿Sabías que evitar aquello que nos incomoda solamente refuerza el miedo? Así que hoy enfrentemos gradualmente los desafíos que preferiríamos postergar. ¿Sabes qué pasa al hacerlo? Le estamos enseñando a nuestra mente que somos capaces de manejar la presión, construyendo así una confianza inquebrantable en nuestro propio criterio. ¿Qué talito? Continuamos con música caro de Alejandro Fernández. Alejandro Sanz. Esto se llama No es lo mismo.

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Y esto fue música para saludar y complacer a nuestra queridísima Anita Winter, a quien le deseamos, al igual que a todas las madres en el mundo mundial, un feliz día a la madre, que se la pase muy bien y a seguir dando tanto amor, que es lo que más caracteriza a una madre. Continuamos con otro tema que nos solicitó nuestra querida amiga Anita. Gracias, por cierto, por el saludo para mi esposa, para mi colochita, la licenciada Martita Ayad, por el Día de la Madre. Y nos solicitó también este tema que se llama Déjame un beso, a cargo de Salsa Kids.

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5: Hola, soy Kile Castillo. Esta es información relevante de lo que está ocurriendo en Guatemala y el mundo.
6: Les saluda Alexis Ponce. Tensión en la CC. La Corte de Constitucionalidad enfrenta una disputa interna por el regreso a sesiones presenciales, impulsado por la magistrada Anabela Morfín. Algunos magistrados defienden la virtualidad, otros advierten riesgos en la seguridad jurídica. El debate busca blindar al tribunal de posibles influencias externas.
5: Revés arancelario para Trump. El Tribunal de Estados Unidos bloqueó el arancel global del 10% impuesto por la administración de Donald Trump, declarándolo ilegal. La Corte determinó que el Ejecutivo excedió su autoridad. De mantenerse el fallo, el gobierno deberá devolver cerca de 166 mil millones de dólares recaudados indebidamente.
6: Ataque en Salamá. Una agente de la Policía Municipal de Tránsito de Salamá, Baja Verapaz, se encuentra en estado delicado tras ser atacada a balazos mientras regulaba el tráfico. Cámaras de seguridad captaron el momento en que un hombre le disparó a quemarropa antes de huir. Los vecinos exigen su captura inmediata.
5: Arresto en Times Square. Un adolescente de 17 años fue detenido en Nueva York tras asesinar a un hombre cerca de Times Square, presuntamente como parte de un reto viral de TikTok. El joven confesó que el objetivo era molestar a transeúntes al azar. La policía busca a dos cómplices adicionales vinculados al ataque.
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10: Son las 17 horas con 6 minutos.
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0: Así de rápido, regresamos de los consejos publicitarios, como cuando tú visitas tu Coopsama más cercana, porque contamos con 15 agencias distribuidas en Alta y Baja Verapaz, El Quiché y Petén. 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

Estamos llegando a las 17 horas con 14 minutos. ¿Sabías que no todo lo que percibimos es cierto? Debemos desarrollar una evaluación crítica sobre nuestras propias suposiciones negativas. Estamos cordialmente invitados a buscar evidencia antes de aceptar una idea limitante. Así que apliquemos el método científico a nuestra vida. Si no hay pruebas de que algo va a salir mal, asumamos que podemos hacerlo bien. Saludos cordiales para nuestro buen amigo Aldo López de Zona 8 de Cobán. Dice, por acá me puedes poner La Gozadera de Gente de Zona con Marc Anthony y Te Conozco de Arjona. Con muchísimo gusto, Aldo, continuamos con esto que llega DC Zona así.

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Amigas y amigos, finalizamos esta semana viendo la ansiedad no como un enemigo, sino como una señal para aplicar nuestras herramientas de afrontamiento. Cada vez que aparezca esa alarma de ansiedad, respiremos, filtremos, actuemos y resolvamos. Vayamos a descansar con la satisfacción de haber sido los dueños de nuestra propia mente. Y la otra semana, seamos aún más fuertes en nuestra disciplina interior. Yo soy Anthony Dolachinsky y nos escuchamos el lunes a partir de las 6 de la mañana en la radio bonita que despierta bonito nuestras emociones. 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

Y así, la tarde en Globo Norte llega a su fin. Esperamos haberte acompañado, sorprendido y sobre todo, haber despertado tus emociones. Gracias por sintonizarnos y por compartir este espacio. Y así como el sol vuelve a salir, Anthony volverá a salir con él, para que juntos volvamos a despertar emociones. Hasta el próximo programa. 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Que tengas una noche genial. Continúa escuchando Globo Norte 97.5.

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6: Hola, soy Kile Castillo. Esta es la información relevante de lo que está ocurriendo en Guatemala y el mundo.
7: Les saluda Alexis Ponce. Capturas en el RENAP. Dos empleados del Registro Nacional de las Personas fueron ligados a procesos.